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1: Latinas, está buena la fiesta con ella, mamacitas, 09:02, 21:02. Karol G ya tiene todo listo para el inicio de su nueva gira viajando por el mundo Tropitour. Que arrancará el próximo 24 de julio, ya arranca este mes, por Estados Unidos y Canadá. Post mundial. Y para este comienzo estará acompañada por grandes amigas de la música. Van a estar con ella Becky G, Gracie, yo le llamo a Gracie, y Elena Rose. Serán las artistas invitadas que abrirán los primeros conciertos de La Bichota, prometiendo un arranque de gira lleno de sorpresas. Sin dudas, un inicio de tour con un cartel de lujo para los fanáticos de la música latina. Se viene el Viajando por el Mundo Tropitour de Karol G. Arranca ya nomás. Le mandamos un saludo a Karol G, que siempre escucha Rompiendo la Noche a través de www.estacion40. ¿Qué te ríes? www.estacion40.com.py. ¿Qué haces, Karol? 24 grados la temperatura, hoy miércoles cortando la semana, muchos festejos seguramente por la calle, disfruten, aprovechen la parte.

clima está espectacular. Y los paraguayos se pueden sumar también al festejo, sí o sí. Aprovechar para tomarlo con amigos, por supuesto. Estás viendo y escuchando Rompiendo la Noche. Hoy, 15 de julio, seguimos con más.

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2: Seguimos con más de Rompiendo la Noche hoy miércoles, cortando la semana. 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Bueno, el clima para mañana jueves y lo que resta de la semana soleado no marca lluvia, ¿eh? Todo el resto de la semana y fin de semana no marca lluvia, va a estar muy lindo. Mañana jueves, 21 grados de mínima, soleado por supuesto, 32 de máxima. El viernes 27 de mínima, 33 de máxima. El sábado 27 de mínima, 33 de máxima. Y el domingo 24 de mínima y 30 de máxima. Así que va a estar espectacular para ver los partidos que se vienen, ¿eh? El sábado a las 6 de la tarde. El partido por el tercer lugar del Mundial. Francia versus Inglaterra, el sábado a las 6 de la tarde, hora paraguaya. Y la gran final el domingo a las 4 de la tarde, domingo, entre España y Argentina. Que bueno, están clasificados ambos a la gran final.

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2: 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Voten por sus canciones favoritas. En el puesto 3 está Omar Kurz con Vamos a Cochi, haciendo dos puestos y se reubica entre las tres primeras posiciones. En el puesto 2 está Lauta, Manuel Turizo, Rey, Amigo de Artistas, y Tote con Puñaladas Remix. Suena una posición y se ponen a puertas de la cima. Y en el puesto 1 está Quevedo y Alice Crespo con La Graciosa, que se mantienen gracias a tu voto en nuestra página web.
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2: 24 grados la temperatura a estas horas. La tecnología sigue transformando los conflictos armados. Ucrania dice que comenzó a probar robots humanoides para apoyar algunas operaciones militares. Esto es algo que vimos en las películas. Esto es algo que... ciencia ficción. Se trata del modelo Phantom MK1, desarrollado por una empresa estadounidense que ya participa en pruebas de reconocimiento, vigilancia, transporte de suministros e inspección de zonas de alto riesgo. Estos robots pueden desplazarse por terrenos difíciles, utilizar herramientas e incluso operar con armamento, aunque siempre bajo supervisión humana. Sin duda, un avance tecnológico que parece sacado de una película de ciencia ficción. ¡Qué loco! ¿Dónde terminará cosas como estas? La otra vez vi también... ahí estamos. Estos son los que estamos viendo en Ecuanta TV. ¡Dejate de joder! Mete miedo lo ya de onda, ¿verdad? Parece un Robocop. ¿Te acordás de Robocop? Hace poco vi también que Inglaterra, por ejemplo, está armando una flota naval de drones, pero tipo barcos. ¡Qué locura! ¡Qué locura! Bueno, la tecnología que sigue avanzando, lastimosamente para cosas bélicas de repente, pero bueno, veremos. 21 horas con 45 minutos, cosas que pasan en el mundo mundial. Seguimos con más de Rompiendo la Noche.

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1: Señoras y señores, llegamos al final de esta edición miércoles de Rompiendo la Noche. Mañana jueves en la puerta del fin de semana, haciendo la previa de lo que va a ser este fin de semana con un clima espectacular. Así que te espero mañana a la misma hora, por supuesto. Felicidades a los que están de cumpleaños. Felicidades a todos los hermanos argentinos también por la hazaña hoy. No sé si hazaña, pero por el logro espectacular estuvo. Lo estuvimos viendo. 24 grados la temperatura a estas horas. 21 horas con 55 minutos. Gracias por estar del otro lado. Mi nombre es Salón Rey. Nos reencontramos mañana para escuchar buena música y pasarla bien siempre. ¡Chao!

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0: primero que tú metes mano. ¿Quiénes son los que comandan una nueva generación? La Liga Multiplatino, Bad Bunny, Davey o Mark Kors. Tú sabes, los ídolos tuyos. Seguramente te estás preguntando cómo lo hacen. Tienen que apretar.
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Estos son algunos de los nombres que han cambiado la historia de la música. Y no hablo solamente del reggaetón. Jayco, Rauw Alejandro.

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1: 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Pero te lo quería decir. You are real, ¿no? 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Escucha.

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1: Otra más de las cumbias originales, sus compas de Fuerza Régida y Grupo Frontera. ¡Vuélvale a marcar, compa Carlos!

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1: Piso 21, Pablo Londra.
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1: Buenas, buenas. Edición de TVT, edición de grandes clásicos, donde vamos a estar compartiendo con ustedes como todos los días hasta las 9 de la mañana. Nosotros ya estamos arrancando acá con un tecito. Viste que tenemos así como que diferentes pasos nosotros durante nuestra mañana. Primero el tecito porque todavía no desayuné bien. Después ya entra a jugar el mate. Bueno, mucha gente arranca luego ya con el mate en ayunas. Después metemos el cafecito. Y más tarde metemos el tereré. Hoy con más razón, hoy juega tereré porque se hace más calorcito. Justo ahí vi que estaba llegando la gente al laburo sin campera ni nada, ¿eh? Así ya, remera, mangas cortas, encarando el día. Lo que sí que hoy va a ser ya calorcito. Qué cosa tan impresionante cómo tuvimos tanto frío al inicio de la semana y hoy la gente está viniendo sin campera. Yo igual acá, abrigadísima. Vieron que siempre tenés una compañera de trabajo que te pide que apagan al aire. Ese tipo de comentarios, bueno, esa soy yo, chicos. Ponen a la calefacción. ¿Cómo estás? ¿Qué tal amanecieron? ¿Desde dónde nos están escuchando? ¿Cómo arranca su mañana de jueves? 0972-91-1000. Los vamos a estar leyendo también y, por supuesto, escuchando buenas canciones. Así que, ¿qué les parece si empezamos? Vamos a arrancar con esta canción de Emmanuel Cortés. Suena así, amor.

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2: Justo ya estaba yo cantando. Es que así nos tiene despiertos, ¿viste? Cantando ya a las 6:48 de la mañana. Espero que ustedes también lo estén haciendo, no importa desde dónde estén. Esta música yo creo que es bastante cantable a esta hora de la mañana. Te va ahí tranqui, arrancando 12:08. Y después vamos subiendo la intensidad. Camilo con Tutu, uno de sus grandes clásicos. La canción que realmente... Qué mucho que nos taladraron el cerebro en su momento con esta música. Bueno, ¿qué le parece si hablamos sobre cómo va a estar el tiempo durante el día?
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2: Bueno, ya desde ayer habrán sentido cómo cambió la temperatura, cómo aumentaron los vientos del sector norte y noreste. Y es más... Ahora tenemos aviso meteorológico vigente justamente por ráfagas de viento con intensidad moderada a fuerte. Esto va a ser durante la mañana y la tarde de hoy, así que a tenerlo en cuenta también porque están Asunción, Concepción, Cordillera, Guaira. Bueno, realmente está todo marcado, así que ahí te voy a estar citando uno a uno. Es de manera generalizada para que tengan en cuenta también de por ahí si es que tienen cosas que pueden volar afuera, ropa, etcétera, etcétera. Bueno, ya saben también esto. Una cuestión que va a persistir durante toda la jornada de hoy. Y podrían superar incluso los 60 kilómetros por hora en varios puntos del país. Aparte de eso, también les cuento que hoy tenemos unas temperaturas máximas entre los 27 y 30 grados. Así que bastante caluroso va a estar el día de hoy. Ya para mañana, viernes y sábado, estas altas temperaturas se van a mantener. Y es más, podrían variar entre los 31 y 37 grados. Esto ya es una locura. ¿Cómo así? ¿Qué es lo que pasó con nuestro invierno? En cuanto a las lluvias, la probabilidad de ocurrencia se mantiene baja al menos hasta el sábado.
0: Bien.

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1: Qué bipolar el tiempo en Paraguay esta vuelta. 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Che, qué buena actividad para los chicos. Me encanta. Esta es probablemente la mejor actividad que escuché hasta ahora para vacaciones de invierno. Está muy buena. Quiero ver también yo los dinosaurios. Viste que de repente hay momentos donde uno se vuelve niño otra vez. A mí me pasa, por ejemplo, cuando me voy al shopping, a las partes de los jueguitos. Y ya sé, todos los jueguitos de grande, autito chocador y demás. ¡Ah, lo máximo! Si no lo hicieron de grandes, háganse el favor de convertirse en niños por unos 10, 15 minutos por lo menos, que les va a devolver toda esa vida que tienen los chicos. ¿Ya vieron la nueva TAN 400 híbrida enchufable de GWM? 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Seguimos ahora sí con más canciones.

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1: Ya no se hacen más músicas así. Otra vez es lo que estamos escuchando de Zion y Lennox y J Balvin, que esta habrá sido, les juro que para mí, de las mejores colaboraciones. No sé si porque me tocó nomás mucho la época de finales del colegio. Esto es 2017 por ahí, ¿verdad? ¡Ah, qué gusto! Por ahí va la mano. Capaz que no le estoy pifiando tan grande. Puedes buscar mientras confirmamos. Pero nosotros vamos a empezar a hablar sobre las noticias importantes del día.
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1: Hoy hay muchas noticias sobre vacancias laborales y una de ellas es la que se va a dar este jueves, justamente la Expo Empleo ARP. Son 1.410 vacancias laborales con la participación de 41 empresas de distintos sectores. La feria se va a realizar hasta las 12 del mediodía, de 8 a 12 en el Salón Germán Ruiz de la Asociación Rural del Paraguay. Esto sería donde está ahora mismo la Expo, el acceso es libre y gratuito. Los puestos abarcan áreas como comercio, industria, gastronomía, salud, telecomunicaciones, servicios, seguridad, con salarios que van desde el mínimo hasta 6 millones y medio, obviamente según el cargo y el perfil que se requiera para esto. Aparte de eso también, la Junta Departamental de Central le rindió un emotivo homenaje a los integrantes de la Selección Paraguaya de Fútbol y al presidente de la APF, declarándolos ciudadanos ilustres. ¿Qué tal ese? Después, obviamente, esta histórica participación que tuvieron en el Mundial. Las autoridades enfatizaron que este tributo no solo premia los resultados en la cancha, sino también el impacto social de un equipo que logró unir a una nación. ¡Ay, qué nivel! ¡Qué nivel! Imágenes en donde aparece Mati Galarza, por ejemplo, entre ellos. Qué fachero, encima anda Mati Galarza. Se viste muy chuche ahora. Sí. Les digo que todos nuestros jugadores están a punto. Encima volvieron y los vemos también saliendo y demás. Mucha gente cruzándose con ellos, así que qué bueno tenerlos también por acá. Aparte de eso, otro homenaje, porque ¿se acuerdan de Coqui Ruiz? Bueno, les cuento que ahora se va a habilitar una calle que va a llevar su nombre. Es la nueva calle Coqui Ruiz, que a cuál va a corresponder a la colectora paralela a la avenida Madame Lynch. Mira, no sabía que no tenía nombre esta calle, pero ya saben a cuál me refiero. Que se extiende desde las inmediaciones del viaducto de Santa Teresa hasta unas cuadras antes del superviaducto de Madame Lynch y Aviadores del Chaco.
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1: 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Acá me tiran el dato. Otra vez de Zion y Lennox y J Balvin. Es de agosto del 2016. ¡Wow! 10 años ya está cumpliendo ahora. ¡Qué buenos años fueron del reggaetón! Realmente. Para mí fueron mis favoritos 2017 y 2016. Pero por eso les digo, yo creo que a todos nos pega probablemente de esos últimos años en los que uno terminó el colegio y demás. ¡Claro! Empezás a tener esa vida social que es un poco más nocturna, ¿verdad? Entonces yo creo que coincide por ahí. Para ustedes, ¿cuáles fueron los mejores tiempos del reggaetón? Yo me quedo con 2016-2017. ¿Ustedes? Vos me vas a decir que en 99. ¡Ah, te hincho nomás, te hincho! No existía, no sé qué, el reggaetón todavía en el 99. Y otra onda encima era realmente como se escuchaba antes. No, risas nomás iban. Hoy me levanté como el bromas. Para la gente que no entiende la referencia, el bromas es el título de El Guasón en España. ¿Por qué ellos tienen títulos tan raros? Bueno, hablando de España, tenemos ya final confirmada. Después vamos a estar hablando un poco sobre lo que fue el partido de ayer. Sé que muchos paraguayos estuvieron ahí alentando a la Argentina. Y bueno, ya nos preparamos para lo que va a ser este domingo la final de la Copa del Mundo. Hay incluso un artista nuevo que se suma, así que en breve

Vamos a estar contando más de eso. 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Vamos a más canciones. Se viene Karol G con Ay Dios Mío.

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1: Y seguimos con más. 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

0: 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Hablemos un poco de lo que fue la clasificación del día de ayer a la final de Argentina. Che, estamos todos contentos. O al menos yo siento que la gran mayoría de los paraguayos estaba ahí apoyando a Argentina. Mira que yo salí a ver el partido por ahí y todos estábamos Argentina. Así que estamos contentos con ellos y simpático nomás como es el hombre cuando está enamorado, digo yo. Porque bueno, gana Argentina. Y en zona mixta le preguntan a Rodrigo de Paul: che, Rodrigo, ¿cómo te sentís? ¿Qué mensaje tenés para los argentinos? ¿Cómo estuviste vos en la cancha sintiéndote con esa invitada especial que tenías, verdad? Haciendo alusión a que Tini estaba ahí mirándola con una cara de enamorada encima a Tini. Y justo acá tenemos el video de cuando habla Rodrigo de Paul, que menciona que se emociona demasiado al hablar de Tini.
1: No puedo hablar mucho.
0: Bueno, pero lo que sí que decía que no puede hablar de ella, que no se puede extender demasiado porque se emociona cuando habla de ella y destacó que, bueno, que es una gran mujer, que, ay, Dios mío, enamoradísimo, ¿entienden ustedes? El colmo ya. Se le nota así babeando luego por Tini. Y eso nomás estábamos acá diciendo con los chicos, cómo lo que es cuando el hombre de verdad está enamorado. Las cosas que de repente hace o dice son ya otro nivel, ¿verdad? ¿Qué es lo más loco que hicieron por ustedes, por amor? O por querer verles o querer conquistarles. Puede ser al revés también. Mira que las chicas también tenemos nuestras jugadas así cuando nos vamos todos. Yo me acuerdo que antes yo demasiado quería comprarle un regalo lindo a un novio que tenía. A cubota pagaba. Me endeudaba todo para regalarle. ¿Viste lo que hace el amor? Así también una vez un muchacho se fue, manejó desde Asunción hasta Encarnación para estar una hora conmigo y volver otra vez a Asunción. Ese es otro nivel de amor. No, les digo, y así mismo está Rodrigo de Paul ahora. Pero les dejamos también a ustedes a que nos cuenten sus anécdotas amorosas al 0972-911000. Y aparte de eso también, lo que habrá dado gusto en el Mundial es ser amigo o familiar de Julián Álvarez, que fue uno de los jugadores que le llevó a más gente al Mundial. Imagínense que le llevó a 34 amigos y personas cercanas. No, increíble. Una fiesta total la que se estuvo viviendo el día de ayer. Y bueno, ya nos preparamos para lo que va a ser la final del domingo. ¿A quién le van? ¿A Argentina o a España? Nosotros acá team Argentina. Ustedes, chicos, les veo muy dudosos con sus caras. Equipo sudamericano, ¿qué vamos a hacer? Son los únicos que quedan. Yo sé que van a estar insoportables, pero bueno. Así son, igual se les quiere. 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Momento de seguir con más canciones.

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0: Ζήτα.
1: Y ojalá. Bonito, es lo que nos decían esta canción Bad Bunny acompañándonos con 50 minutos de las 7 de la mañana. 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

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Y justo hoy que estamos de TVT y demás, yo no sé si la bichota, la música, bichota, cuenta ya como TVT, más o menos. Bueno, 2020 es. Capaz que puede entrar ya ahí. Quería hablar nomás de esta canción porque justamente estaba viendo una entrevista, en realidad es una entrevista ya que tiene un tiempito, pero ustedes saben la historia detrás de cómo se compuso esta canción. Ustedes pueden creer que no fue la bichota nomás la que hizo. Dice que ella agarra y le llama a nada más y nada menos que Lenny Tavares y Justin Quiles, diciéndole, che, quiero hacer una música más o menos que hable de esto, ayúdenme. Pero todo ese coro que la hizo mega ultra famosa esa canción, señores, lo hicieron estos dos muchachos. Y es muy simpático porque cuando le preguntan a ellos, bueno, ¿y cuenten qué parte hicieron? Y Lenny Tavares decía, bueno, las partes un poquito más elegantes las hizo Justin Quiles y las partes más sucias las hice yo.

Y cuando dice, por ejemplo, roncan porque no pueden con mi boom boom, eso, por ejemplo, Lenny Tavárez. También le habían preguntado en esta entrevista, bueno, ¿cuánta plata lo que hicieron detrás de esta canción? Porque recordemos que esta es una de las músicas que más generó en su momento de Karol G. Y ellos no querían dar información exacta sobre cuánto ganaron detrás de eso, pero sí que dijeron, la verdad, que muchísima plata nos hizo millonarios. Contaban así lo que es, ¿verdad? Toda la historia que hay detrás de estas canciones. Es más, capaz que sea una buena idea, me van a decir los oyentes, que los jueves, ya que son TVTs, habilitemos las historias detrás de las canciones. Podemos incluir eso, ¿eh? Mira que lo vamos a anotar acá en producción. Pero la verdad que sí. Espectacular la repercusión. Y decían ellos que era mucho más divertido escribir desde el lado de una mujer. O sea, que se divirtieron poniéndose en ese papel de la bichota. 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Seguimos con más canciones, enseguida estamos de vuelta.

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1: 11 minutos de las 8 de la mañana, te pintaron pajaritos en el aire. Es la canción de TVT que estamos escuchando a través de nuestras señales. 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Ay, qué buen temazo me pusiste de fondo. Estos son los momentos.

Momentos donde juegan con mi concentración. Me ponen a prueba a ver si puedo leer las menciones y no empezar a cantar. Bueno, esta es la parte que no sé, justamente. Más. 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

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Esta también me sé toda la letra.

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Uno así lo que tenía que cantar en la final de la Copa del Mundo. Y sí, eso es lo que nosotros queremos. Pero bueno, seguramente va a estar Shakira con Dayday probablemente. Después vamos a estar hablando un poco sobre cómo realmente va a ser ese show de entretiempo que se está preparando, porque va a ser bastante largo, ¿eh? No va a ser algo normal que estamos acostumbrados a ver en el fútbol, y encima se sumó un artista más. Así que en el siguiente bloque te cuento más sobre esto. 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Ahora sí, vamos a más música.

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1: 29 minutos de las 8 de la mañana y estas vacaciones viví una aventura jurásica. 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Bueno, y lo que les estaba diciendo sobre el show de entretiempo que va a haber en la Copa del Mundo, en la final del domingo. Vieron que normalmente el receso son de 15 minutos nada más, pero esto se va a estar extendiendo probablemente media hora. Ay, a mí lo más lo que me hace pensar es que los jugadores se van a enfriar todo en ese tiempo. No, pero hablando en serio, y es por eso también que muchos fanáticos del fútbol dicen, che, pero ¿qué es lo que están haciendo? Esto no es Super Bowl, dicen, ¿verdad? Pero bueno, es lo que vende igual, ¿verdad? Imagínense ustedes lo que van a costar probablemente las entradas para... Bueno, seguramente ya están todas agotadas, pero lo que costarán las entradas para el domingo es una cosa de locos. Imagínense que el show va a durar 11 minutos exactos en su segmento musical. Encima no sé cómo van a hacer porque son miles. Es más, ahora incluso le agregaron a Post Malone también entre los que van a cantar. Entonces ya le tenemos a Post Malone, a Madonna, le tenemos a BTS, a Justin Bieber, a Coldplay. Y 11 minutos nomás para que canten todos. Es una locura. Vamos a ver cómo se va dando. Pero sí que si bien este show va a durar 11 minutos exactos, se va a tomar bastante tiempo entre el montaje y desmontaje de todo lo que tiene que haber ahí. Entonces por eso es que se calcula que más o menos 30 minutos va a durar en total el break que van a tener en este momento para el show. ¿Qué piensan ustedes? ¿Qué piensan honestamente de que se hagan este tipo de shows en el medio del partido, en finales tan importantes como la es esta de la final del mundo? 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Vamos a más canciones.

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0: estamos. Ahora ya estamos con todas las pilas, los tempraneros que arrancamos acá en Despiertos. 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Ahora.
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0: ¿Cómo es que estos chicos se quedaron sin que allá en Paraguay para siempre, verdad? Y así nomás es. Le recibieron con mucho cariño. En todas las colaciones y compañía siempre estaban. Chapase. Yo no me canso igual de verles a ellos. No me canso, así mismo me pasa con los cachiporros. Que vengan, todas las veces que se suban al escenario yo ahí voy a estar cantando. 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Personal, vamos a poner las mejores canciones de TVT, de jueves de TVT, mientras Meli está hablando. Me encanta, me encanta, me encanta. Apruebo. Miren la gente que nos acompaña a través de nuestras señales televisivas. Hasta Perrito que Baila tenemos en imágenes.

0: Ahí está, bailando con los perris. Bueno, ya es jueves, así que ya toca. Es lo que toca hoy. Vamos a... Volvemos con la parte final.
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1: Llegó el momento de despedir el programa. Queremos agradecerles a todos por la sintonía del día de hoy. Ya mañana vamos a estar de vuelta con lanzamientos, con mucho más y con lo más divertido que es celebrar que es viernes, ¿verdad? Pero hoy incluso ya se está encarando con mejor onda porque encima ya no hace más frío, ya nos sacamos, ¿verdad? Eso de la campera y compañía que yo siento que para los paraguayos es así como que nos da tanto gusto, ¿verdad? Y sí, somos más el calor nosotros, entonces cambia la temperatura y nuestra onda, nuestro humor también ya está un poquito más para arriba. Se quedan ahora con Así Pega, Meli Quiñones los va a estar acompañando hasta las 12 del mediodía y nosotros mañana nuevamente a las 6 y media de la mañana. Chao, chao.
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1: ¿Cómo amanecieron? Bienvenidos a Sí Pega. Coco estaba sonando y el video oficial también con Omar Kurtz. A estas horas 9:03 de este 16 de julio del 2026. 21 grados la temperatura. Hoy ya nos pusimos bermudita, remerita mucho más tranqui, fresca, porque la temperatura va a ser muy alta. Sí, aunque no lo creas, habíamos arrancado la semana con temperaturas bajísimas. Y hoy máxima de 32 grados en una jornada bien calurosa, con el cielo parcialmente nublado y los vientos moderados a fuertes del noreste. Bienvenidos a Sí Pega, hoy mucha música e información, de todo vamos a compartir en esta preciosa mañana de jueves y arrancamos con Ale Yorgaki, la canción es Capaz.

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1: La recién casada. ¿Así que se va a cambiar el apellido? Nah. The Fate of Ophelia. La canción venía con video oficial también para E40 TV. Son las 9:28 y tenemos 22 grados de temperatura. 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Obvio que vamos a hablar de la Copa del Mundo. Argentina ya está en la final también, se va a estar enfrentando a la selección española. Y nosotros vamos a hablar de la parte artística, de lo que va a ser esta gran final. Shakira sorprendió con un gesto muy especial, por cierto, con los ugandeses de Ghetto Kids, el grupo de bailarines que se hizo famoso por sus coreografías llenas de energía. ¿Saben qué? Shaki invitó a estos niños a realizar la caminata de la loba. Y al parecer, este encuentro no fue casual. Los Ghetto Kids también acompañarían a Shakira en el show de la final del Mundial. Así que todo apunta a que ya se están preparando para una presentación muy especial este domingo. Por cierto, el show de medio tiempo, que va a ser el primero en la historia de la Copa del Mundo, aparentemente que va a ser comandado por Justin Bieber, estaría durando algo así como 11 minutos. Pero como hay otros artistas que van a ir sumándose también, eso podría extenderse hasta los 30 minutos. Y decíamos nosotros, se van a enfriar todos ya los jugadores en esos 30 minutos de show de medio tiempo. Bueno, veremos qué pasa. Veremos. 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Mucha información, ¿verdad? 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Son las 9:32. Bad Bunny está con nosotros. Baile inolvidable.

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1: 9:47, 22 grados la temperatura. Qué lindo día, radiante el sol. Nuestro jueves está espectacular, parece un jueves de verano. 32 va a ser la máxima prevista para esta jornada. 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Hay que hablar también del fútbol. 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Tenemos que seguir con más canciones. Estamos leyendo tus mensajes también que nos llegan a través de nuestro WhatsApp, que es el 0972-911000. Un beso para todos los que están con nosotros mirándonos en nuestros diferentes canales, sumándose también a nuestra señal televisiva o tal vez con nosotros en www.estacion40.com.py. Vamos a más música, a más canciones y a más de Así Pega, que va hasta las 12.
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3: Vamos, listo. Salud, muchachos, por esa mujer.

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1: Para... minutos y seguimos con 22 grados de temperatura. 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

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Son las 10 con 9 minutos. Carlos Vives y Shakira están aquí con La Bicicleta.

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0: ¡Salas! ¡Ay, tengo ganas de estornudar! Con el cielo parcialmente nublado, los vientos moderados a fuertes del noreste. Así está la jornada hoy, está preciosa, está linda para disfrutar, escuchar Estación 40, vernos también y sumarse a nuestra programación. 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Llegó el mes de la amistad. Che, ya saben, ya verá que vamos a tener la celebración del Día del Amigo, ¿no? Voy a escribir al grupo. El 24 vamos a hacer. 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Mucha gente con nosotros en este número de WhatsApp, te recuerdo cuál es.
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0: También nos puedes seguir en las redes sociales, siempre vamos replicando lo que es noticia, lo que comentamos acá en los diferentes programas en @e40pega. A mí me seguís en @yendy_melisa y ya te dejamos con más canciones y más de Así Pega.

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1: Qué linda energía que tiene esta canción y este día también, ¿verdad? Estaba como que macheando todo, música, solazo, temperatura alta, estación 40 que está ahí acompañándote mientras haces todas tus cositas, tal vez en el tráfico, en la oficina, en la casa o donde sea. 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

0: hablar del mundo del espectáculo, de esta noticia que tiene mucho que ver con un hitazo que en su momento arrasó en todas partes y que jamás lo vamos a olvidar, porque hace 14 años se lanzaba el hitazo Gangnam Style. ¿Recuerdan? Va a sonar ahí de fondo, ¿verdad? PSY era, ¿verdad?, que se pronunciaba su nombre. Ya ni me acuerdo cómo se pronunciaba el nombre del cantante surcoreano. Pero ahí está el pasito incluido, ¿eh? Estamos viendo el video oficial también en E40 TV. Es una canción que se convirtió en un fenómeno mundial gracias a su ritmo, su inolvidable baile del caballo y ese videoclip que estaba en todas partes. El tema fue publicado un 15 de julio de 2012 y terminó haciendo historia al convertirse en el primer video de YouTube en superar los 1,000,000,000 de reproducciones. No, fue una locura. ¿Se acuerdan en esa época lo que fue Gangnam Style? Es más, hasta ahora, no sé, yo creería que todos los seres humanos de la faz de la Tierra conocen este hit. Suena Gangnam Style y se ponen a bailar ya, el bailecito del caballo.
1: Open Gangnam Style.
0: Impresionante. Por supuesto que llegó también al puesto número 1 del ranking de Estación 40 en su momento. Por otro lado, ¿estás preparado para que este sábado 10 de octubre, ¿sí?, Paraguay va a vivir una noche histórica? ¿En serio? ¿Sabes quién viene? Tambiónica. Tambiónica viene. Y viene al Arena Asunción. Así que prepárate para cantar todos los hits de esta banda, una de las más importantes del rock pop latino. Las entradas ya están a la venta. Por cierto, mi mejor amiga me pidió sí o sí, tengo que conseguir entradas para ir con ella al concierto. ¿Podemos irnos todos juntos? Dale, podemos armar un grupete. Las entradas están a la venta en Linkearte y Todo Ticket Paraguay. Es una producción de García Group. Qué gusto, vamos a estar ahí, vamos a hacer media partner entonces del show de Tambiónica. 5 minutitos para las 11, te dejamos con esta canción.
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0: mucho potencial. 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
0: 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Son las 11:14, te dejamos con más canciones.

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son la mañana, ya son las 11:27, cerca del mediodía, seguro organizando estarás tu almuerzo, 26 grados la temperatura, y nosotros queremos darte una recomendación de El Abrazo Supermayorista, que este 25 de julio te da la posibilidad de que puedas celebrar el Día de la Amistad aprovechando los beneficios con Ueno Bank. 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

0: 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Son las 11:29, te dejamos con más canciones, después ya estamos cerquita de las 12, cerquita de la despedida de Así Pega.
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Podés vernos y escucharnos en nuestra señal global, estación40.com.py también. En fin, y hasta las 12 te acompañamos, así que hay unos minutitos más por compartir juntos. 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Bueno, vamos a hablar de Jennifer López, ¿les parece? Porque se encuentra en Taormina, Italia, preparando una presentación muy especial. Por cierto, cada vez más linda. Estuvo en la Semana de la Moda por París, esto, lo otro, recorriendo Europa, en fin. Y ahora la artista fue vista ensayando para el show de Dolce & Gabbana Alta Moda, que se va a estar realizando hoy en la ciudad italiana. Ella es muy amiga de los diseñadores de Dolce & Gabbana y va a estar poniéndole su voz a este espectacular evento, en este lugar paradisíaco, por cierto. 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Puede ser espectacular para el mediodía, ¿eh? Te tiré ahí una opción. 11:46, vamos a más canciones. 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Aunque sea por fin, I wanna fuck you.

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1: Nos estamos despidiendo, de hecho el equipo del ranking ya está preparando canción por canción para que vos puedas disfrutar de una tarde siesta con Leo, que ya está listo también para acompañarte a partir de las 12. Nos reencontramos mañana a partir de las 9, ¿sí? Buen resto de jueves, hoy máxima de 32 grados, a hidratarse, pásenla lindo, besotes, chao. Yeah.

0: Hay mucho a ver.
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2: 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Bienvenidos y bienvenidas a la radio que más pega, a tu canal de música favorito en esta edición. Argentinos, argentinas que viven en Paraguay, un montón nos escuchan también a diario, nos eligen en E40 TV. Arrancamos saludando, felicitando, estamos muy felices como sudamericanos y como hermanos también vecinos de la victoria de Argentina, que llega a la final, segunda final consecutiva, séptima en su historia. Qué locura realmente, así que felicitaciones a todos los hermanos argentinos, argentinas, a mi madre, que es una de ellas también, felicitaciones por esta gran clasificación futbolística a la final. Hoy tenemos TVT Musical. Qué gusto, qué lindo. Vamos a escuchar algunas canciones de antes, esos clásicos que no pasan de moda. Vamos a mostrarte también algunas que otras celebraciones que tienen que ver con la victoria de Argentina, de hecho, allí en Miami. Y hoy también vamos a hablar de música electrónica, porque tenemos novedades ya de lo que tiene que ver con otra nueva edición del Festival Madre. De todos, que es Tomorrowland. Ya te vamos a contar algunos que otros detalles también de aquí hasta las 15, ¿ok? Entre otras noticias más, así que quédate porque hay mucho por desglosar, por hablar de ahora en más. Momento de habilitar el WhatsApp, sí, nuestra línea directa. Vos te puedes comunicar con nosotros.
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2: Nos mandan fotos, nos mandan videos, audios, nos escriben de todos lados, así que agradecemos ahí, también vayan dejando su reporte de sintonía para esta jornada. Estamos listos y vamos a comenzar con Ozuna, que ha descendido 7 posiciones, sí, 7 posiciones del 23 al 30, con él arrancamos con Una Aventura.
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1: Ahí está. Estaban en el puesto 30. Estaban la 26, y detrás de una gran banda y sobre todo de buenas coreografías y que tienen que ver con buenas presentaciones artísticas en escena, en videoclips, en conciertos, en shows, hay grandes, pero grandes coreógrafos. Y ustedes sabían que los coreógrafos de Blackpink y de BTS se van a estar enfrentando en un duelo de baile en Seúl, en una competencia que va a arrancar el próximo mes en un evento de la Liga Internacional de la Danza allí en Seúl. Y de esta manera entonces, a partir del 1 de agosto, van a competir los coreógrafos de BTS y Blackpink junto a otros más también. Y se espera que sean un total de 6 grupos de baile que suban al escenario. La lista incluye a One Million de Corea, a Brotherhood de Canadá, Jam Republic de Singapur, Quick Style de Noruega y también The Royal Family de Nueva Zelanda, como también GRB de Estados Unidos. Competencia sumamente llamativa de la International Dance League con presencia de los coreógrafos. Lia Kim, que es la cofundadora de One Million, ha coreografiado para los grupos femeninos Blackpink y también Twice. Nosotros vamos a seguir con más canciones y antes de ir al puesto 25, queremos recordarte que en Dino Aventura, estas vacaciones de invierno, puedes vivir una aventura jurásica. 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
1: Muy bien, amigos, no va a llover en lo que resta de la semana. Y esto, bueno, viene como anillo al dedo con las recomendaciones que te di recién para ir a pasear, mira, a estas actividades de aire libre. Bueno, hoy jueves, ambiente cálido y caluroso con vientos moderados a fuertes del norte en gran parte del país. Continúa subiendo la temperatura, estamos con 28. Actualmente vamos a llegar a una máxima de 32, sí, de 32 por la tarde. Cielo parcialmente nublado, vientos moderados a fuertes del noreste. Por la noche, nublado y con vientos moderados del noreste también. Y ya mañana, arrancando el fin de semana, fíjate vos, máxima de 34 grados, mínima de 24. Esto sí que va a ser caluroso, con cielo parcialmente nublado, vientos moderados a fuertes del norte. Así que bien, para los que extrañaban el calorcito, me parece que este fin de semana lo van a poder disfrutar desde hoy ya en realidad, a pleno. 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

0: 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Ya metemos el puesto 25. Descendieron tres posiciones. Más ahí están Yo Mico junto a Rauw Alejandro con Aquel Diciembre.
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1: Si bajaron del 21, del 20 al 21 para esta canción que se titula Ya pa' qué. Vamos a segundos ya, el punto de alcanzar la primera hora concluida del programa, 13 horas que vamos a llegar y tenemos una super novedad para compartir con ustedes de parte del Banco Atlas y para que nos cuente mejor de productos del Banco Atlas, el señor Cristian Moreno. 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

0: creo que todos queremos eso.
1: 100%.
0: Necesitamos que se animen porque es fácil y por sobre todo porque esto te construye, porque es educación financiera que después te va ordenando las finanzas, pero por sobre todo lo que queremos es que es facilitar las herramientas para que puedan lograr su objetivo, y creemos que con este producto del ahorro programado contribuimos a ese objetivo que estamos buscando.
1: Cristian, te mandamos un abrazo y gracias por este contacto, y vamos a estar expectantes también ya entonces la próxima semana con este gran regalo que nos da el Banco Altas también.
0: Gracias, Leo. Muchas gracias por el contacto de siempre. Saludos a toda la audiencia. Buenas tardes.
1: Ahí estamos. Espectacular. Buenísimo. Ya saben, así que tienen tiempo hasta el próximo miércoles para poder hacerlo, hacer su ahorro programado. Y bueno, después, quien dice, ganas el doble. Te damos el doble de tu. Que descendieron una posición con Bring Your Love.
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1: O suena un poquito de su errónea o no correspondida en el tema Mi Yo de Antes. Puesto 16, canción que ascendió hasta... 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
1: Yeah. Año 2012. Alquilados, Dálmata, Solitaria. 6 de noviembre del año 2012 salía esta canción. Y cuando digo que tema, me refiero a qué canción. No digo como diciendo que es un problema. Qué buen tema realmente. Ese mismo año se había estrenado con videoclip oficial. Y ahí te mostramos en el 40 TV.

Este me era de esas canciones va a perjudicar nomás, weón. Chica, y a tu chico, y verdad. Vos escuchamos esta canción, te dedico ahí. La canción dice. La canción sutilmente le dice. Que iba a alquilar y. Bueno. Que estés conmigo, ¿verdad? El primer gran éxito de Alquilados y ayudó a definir el característico sonido de pura playa, mezclando reggae, pop, música urbana. Es muy loco porque la canción superó los 300 millones de reproducciones en YouTube y se ha convertido en los mayores clásicos del grupo.

2010. Ya. Quiero verte. I Will Be Like Big Stars. Este álbum que trajo todas estas canciones espectaculares. Una de ellas es esta. Sube el volumen, sube el volumen.

0: dúo cubano en plataformas digitales y un estilo que mezcla reggaetón romántico con influencias pop.
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0: 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Bueno, ahí estamos. I will be like big stars. Y hay que hacer juegue de TVT de solo chapase. Y tipo, poner así tres hits de... No, pues hay un montón. Sí, está bueno. Especial de chapase. Y disfrutamos tres TVT. 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Bueno, y ahora sí,
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0: Vamos a la última canción que te presentamos en este jueves de TVT. He querido quererte. Franco el Gorila con Tico.
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0: Ahí está. 21 de abril del 2009. Como uno de los sencillos principales del álbum debut Welcome to the Jungle. Me reí, ¿sabes por qué me reí? Me acordé. La máquina, me acordé de Iván Tito Torres. Ahora abrazo a Tito. Le tiramos de Olimpia. El videoclip fue publicado de ese mismo año, del 2009. Y con el paso de los años superó las 60 millones de reproducciones en YouTube. Ya que estamos en el modo jueves de TVT, te quiero recordar que los fines de semana N40 son de Retrotón. 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De los findes, le pisamos purete al Retrotón. Y antes de ir a esta canción que la vamos a disfrutar completa, quiero decirte que en Carden puedes comprar o vender un vehículo usado. 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Vámonos. Vámonos a esta canción para disfrutarla. Saludos para el oyente, la oyente Gaby de Potrero Guazú, Itagua. Está mirando 40 TV y está disfrutando de la programación. Saludos gigantesco, Muñe. Gracias por la sintonía. Ahora bien, repasamos un hit, sí, del 2009. Franco y Gorila, Tico de Inmigrante, He Querido Quererte.
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0: salió esta canción, ya una probadita de lo que va a ser el próximo EP, que sale más adelante en el 2026, este 2026. Y esta es la canción que te decía, la de Ryan Castro, Villa Rose, La Monda. La Monda viene de la jerga colombiana de la región del Caribe. Significa que algo está bueno o que es lo mejor. Y la gente en Colombia lo usa cuando quiere decir que alguien es o algo es de primera. Este, esto es La Monda. Y 40, por ejemplo, es La Monda, ¿entendés? ¿Eh? Lo mejor. Así que bien, ahí está Villa Rose. Ese flow que tiene realmente es característico y suelta su icónico grito ¡Aú! A mitad de la canción. La de Castro. Sí. El proyecto promete ser una mezcla de dancehall, reggaetón, sonidos urbanos y, como bien te decía, va a ser parte del próximo EP de la artista puertorriqueña. Son las 13:46, estamos en vivo. Vamos a hablar, atención, de Agrofil. Ahí va, ahí está el Castro. Sí, suena bien.
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0: Bueno. Hablando de anaconda, ya vamos a hablar de algo relacionado al mundo de los reptiles. 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Llegamos a 30 grados. Sí, está rigurosa. Mucho tránsito, más o menos. Bueno, espero que estés disfrutando con nosotros de las buenas canciones. Bueno, todavía nos queda un buen rato hasta las 15 con buenos hits. Y completamente despejado, ahí está, soleado. Está como para hacer el tereré. Hace rato que no tomo tereré yo, ¿eh? Viste que todo hice mucho frío también y no soy de tomar tanto, la verdad, pero estoy para prepararme un tereré ahora y acompañar la tarde. Fuecito. 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De palabras ahí cuando Ryan Castro. Hoy 16 de julio es el Día Mundial de la Serpiente. Así es. Sobre la importancia ecológica de las serpientes y a promover su conservación. Upa, ahí está, ahí está. Y te voy a decir algo más. Aunque muchas personas sienten miedo o repulsión hacia estos reptiles, lo cierto es que cumplen un papel crucial en el equilibrio de los ecosistemas y merecen ser respetadas dentro de la maravilla de la biodiversidad. El World Snake Day, o Día Mundial de la Serpiente, no tiene un origen oficial muy documentado, pero ha ganado popularidad en los últimos años gracias a la labor de los biólogos, conservacionistas y organizaciones ambientales que buscan revertir esa percepción negativa que rodea a las serpientes. Y ustedes aquí me hacen acordar ahora cuando hablo de esto. Cuando en el verano 40 en Sanber estábamos, el verano creo que fue 2023, si no me equivoco, y nuestros amigos de Aventura Extrema, que les mando un abrazo a todos ellos, nos trajeron justamente las serpientes y demás, y nosotros pudimos alzarlas, pudimos también compartir con ellas, y justamente sacando un poco de ese prejuicio, ese mito de tenerle miedo como tal, lo que pueden ser dañinas, ¿verdad? Dato curioso, te compartíamos y ahí estamos. 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

0: 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Por las dudas, alguien te dice, dame un grrr, no es una canción, es una propuesta. Por eso, ponete Pantera y disfruta con confianza. Seguimos con más canciones, es momento de ir al puesto 12. El Fercho, sí, Fey descendió una posición con Trangaito.
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1: El fútbol. Descenso de 4 posiciones. Del 6 al 10. Shakira que está paseando y se la vio con sus hijos y también los Ghetto Kids. ¿Dónde? En Times Square, sí, en Nueva York. La cantante colombiana y sus hijos que se mezclaron entre la multitud para disfrutar de las calles de la Gran Manzana. Llego fotos, fueron circulando, por supuesto, de la colombiana. Domingo la final. Nueva York. Sábado, mañana, pasado mañana, el partido por el bronce. En Miami, Francia, Inglaterra. Domingo, Argentina, España. Ya está todo definido para los últimos 2 partidos. 104 partidos en total. Y uno decía, suena mucho. Ya pasaron 102 y solamente quedan 2. Qué locura realmente. La emoción y todo lo que se vivió, ¿verdad? En todas estas jornadas. Seguimos nosotros con más canciones. 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
1: Momento de hablar de Tomorrowland, sí, porque Bélgica, boom, específicamente la ciudad, ya se prepara para comenzar el primero de los 2 fines de semana que va a tener el máximo festival de música electrónica, inclusive uno de los máximos festivales del mundo, hablando ya de todos los géneros en cuanto a concurrencia de público, sí, porque son aproximadamente 400.000 personas las que se encuentran en estos 2 fines de semana que se celebra del 17 al 19 de julio y del 24 al 26 de julio. Hoy ya empieza para los que optan por el plan de acampar y estar dentro

del plan Global Journey. Ya empieza la fiesta con el The Gathering, que es la fiesta de bienvenida. DJs como Martin Garrix, David Guetta, Calvin Harris, Harwell, Armin Van Buuren se preparan para presentarse. También se espera que en el main stage esté Afrojack, Steve Aoki, Alok, Fisher, Lost Frequencies y también Harwell. Son varios escenarios. Está el Freedom, está el escenario Atmosphere, que está enfocado en el techno, con artistas como Amelie Lenz, I Hate Models. Hay un nuevo escenario que se va a llamar Melodía, que va a estar dedicado al Afro House. Ahí vas a tener DJs como Da Capo, Cairo, entre otros. Y uno puede sintonizar el festival a través de YouTube en vivo o también a través de la aplicación de Tomorrowland. Este año son 16 escenarios. 16. Impresionante, ¿eh? Por eso digo, me parece por lejos el mayor evento de música electrónica del mundo. Más de 500 artistas que se van a presentar entonces en 16 escenarios. Esto va a estar bueno, seguro, sí, hay mucha expectativa también, sobre todo después de que el año pasado se haya quemado el main stage, ¿verdad? O sea, se prendió fuego por un error, un disperfecto en la previa, en la semana del festival. Se hizo de igual manera, pero fue sin ese escenario Conciencia, que se va a llamar ahora Conciencia, la temática del main stage principal. Así está. Sí, ya lo escuchamos hace un par de horas. 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Son las 14:08, estamos en la última hora del programa ya y vamos a abrir seguir en el puesto, en el top 10. Lo hacemos con el puesto 9, Ascenso para Quevedo, nueva línea. Antes tenemos un recomendado. Sí, tienes razón, antes tenemos un recomendado. Ya me iba al 9, pero antes de ir al 9 de Quevedo, te quiero traer a este recomendado de Ya Ice Dylan, Ray Tony, el abusador, DJ Onda, que es Dick Chabate el tema.

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1: De lejito. Una posición. Dick Wheeler y una confesión bastante llamativa, sorpresiva. Y digo esto porque uno cuando ve en redes sociales los posteos, las fotos, los momentos compartidos, siempre uno ve lo más lindo, ¿verdad? Nadie quiere compartir algo que por ahí sea sensible o delicado de uno. Lo cierto es que Jay Wheeler, el propio artista, confirmó y contó que estuvo a punto de poner fin a su matrimonio con Samira Zambrano. Digo esto porque siempre se lo ve muy bien, se lo ve juntos, lindos, todo, pero muchas veces lo que uno ve en redes y demás no significa que esa sea la realidad. Por eso es importante el hecho de no compararse, de repente no sentir que uno va más lento que otro y demás. Bueno, lo cierto es que Jay Wheeler contó en una entrevista las constantes discusiones y diferencias que llegó a tener con Samira, que le llegó a considerar poner fin inclusive a la relación. Y el artista habló con sinceridad sobre esta etapa complicada y explicó que en lugar de tomar caminos separados, decidieron trabajar en su matrimonio y fortalecer la comunicación, la experiencia. Y aseguró que eso al final terminó ayudándolos a crecer como pareja, por supuesto, ¿verdad? A enfrentar los desafíos que surgieron durante esa etapa, porque sí, siempre van a haber complicaciones y van a haber problemas, ¿verdad? Una pareja, eso es normal. Ya Samira Zambrano, que también es cantante y la escuchamos de fondo. Desde que hicieron pública su historia de amor en 2022, ambos han compartido con su audiencia algunos momentos más importantes de su vida, como su boda, el nacimiento de su hija. Y a lo largo de los últimos años, ambos también han destacado la importancia de la fe, la comunicación y el apoyo mutuo en su relación, incluso cuando han enfrentado presiones derivadas de la fama y de compromisos profesionales, intentando consolidar y mantener el matrimonio. Así que bien, mira vos, qué importante. Y créeme que esta confesión de Jay Wheeler va a servir un montón de matrimonios también y parejas, creo yo, para servir de motivación y darse cuenta de que no es solamente uno y que de repente pasa situaciones complejas, sino que a todos también, o a mucha gente le pasa, y entender también que eso también se trata de la vida, ¿no es cierto? Así que bien, actualidad de Jay Wheeler y en este caso Samira Zambrano, su esposa. 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Cada vez que quiero hacer un guiso, de repente me acuerdo de que hacía mi mamá o mi papá y digo, ah, no me sale. Después me di cuenta que hay un secreto que ahora te lo voy a decir, o mejor, te lo voy a hacer escuchar.

0: recuerda nuestro WhatsApp. No te olvides que puedes dejarnos tus mensajes, tus sugerencias musicales y lo que quieras al siguiente número:
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0: Hola Leo, gracias por leer mi mensaje. Un saludo, dice por aquí la oyente que hace un rato le mencionaba. Me encantaría escuchar Amor de Emmanuel Cortés, dice Lorena. Bueno, en un ratito va a sonar esa canción. Lorena, ya te voy contando. Hola Leo, quiero escuchar TQG. Es Canayeli por aquí también, de Shakira y de Karol G. Lindo, linda canción esa también, ¿eh? Bueno, sigan mandando mensajes. Ya en un rato sigo leyendo también. Ahora, puesto 7, BTS ascendieron 2 posiciones con Swim.
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1: Ahí estamos con Maluma en el puesto 6, con Fade, con Maisac, ascenso de dos posiciones para Te Entiendo, Remy. Última parte del programa. Porque está buenísimo lo que se viene. 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Seguimos con... Descendieron dos posiciones, salen justamente del podio Mark Kors con Bamakochi y aquí están en el puesto 5.
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0: clasificación 2.
1: Muy bien, puesto 2. Hacemos un repaso de nuestro top 5, ¿te parece? Aquí teníamos al Mord, amor de Manuel Cortés, ascendiendo 3 posiciones, nada mal, ahí en el puesto 2. Luego teníamos en el puesto 3 a Aitana con Superestrella, también ascendió una posición. Y los descensos, Puñaladas Remix en el 4 y Omar Kurz, que salió también al puesto 5 con Vamos a Cochín.
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1: Que nos salta un inglés tirada. Sí, ¿verdad? Que nos salta un inglés. Yo no... Único perdón, decía José Luis Borges. Nos va... Fin de semana también que tanto nos merecemos, ¿verdad? Gia Quevedo con Elvis Crespo, puesto 1, arriba, La Graciosa.
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1: ¿Cómo están todos? Sean bienvenidos a Elegidos E40. Mi nombre es Franco da Rosa. Yo les acompaño hasta las 6 de la tarde con muy buena música, muchas recomendaciones y obviamente ustedes hacen parte de este programa y pueden elegir canciones también acá. Así que mándame tus canciones, tus artistas, todo lo que vos quieras, fácil y sencillo, al WhatsApp a este número:
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1: Asimismo, 0972-911000. Arrancamos, estamos hasta las 6 y vamos a hacer que tu tarde pase lo más rápido posible. Shakira, Burna Boy, Die Die.

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1: Rosalía arroba Alejandro haciendo besos, señoras y señores. 3:10 de la tarde, seguimos con mucha música todavía. 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No te olvides que nos podés mandar mensajes, sí, nos podés pedir música, nos podés pedir canciones. Acá hacemos que tus pedidos sean a órdenes fácil y sencillo a este número.
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Daddy Yankee nos dice pose. Venimos enseguida.

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2: Haciendo safari. No se olviden que pueden hacer como, por ejemplo, a ver, ¿cómo se llama? Mi querido, no tiene nombre, mi querido amigo WhatsApp 921 que me estaba pidiendo, me complacés con Rara Vez, y acaba de sonar Rara Vez, así que señores, estamos cumpliendo con todos ustedes, me están pidiendo un montón de canciones, hola, me están escribiendo acá también, saludos.

0: Amigos de Presidente Franco en sintonía a través de E40 TV, un saludo a todos los que nos están viendo. Nos pueden ver a través del aire digital, que es el 28.3, y el canal 16.3 de Ciudad del Este. También esto es aire digital y obviamente cable Tigo, canal 514 y cable ¿Quieren escuchar música? Bueno, vamos a cumplir con todos ustedes. ¿Y cómo lo hacen? ¿Cómo me escriben? ¿Cómo me piden canciones como está haciendo toda esta gente? Fácil, sencillo, a este número
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0: 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En breve, vamos a escuchar a Manuel Turizo, que fue un pedido también de todos ustedes. 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Ahora sí, música, Lauta, Manuel Turizo, Reik, Amigo Artista, Citote, Puñaladas, Remix.

0: cante este Manuel Turizo.
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1: Seguimos en Elegidos. Música, estamos escuchando buenas canciones que vos elegís, que vos nos pedís, que vos haces realidad pidiéndomelas al WhatsApp a este número
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1: 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Vamos a estar presentes. Obviamente yo. Sí, vamos a estar presentes. 10 de octubre, Arena Asunción, concierto de Tan Biónica. 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Van llegando pedidos, tú y yo, Coyote. Podés poner la música de Anuel AA. Saludos, un saludo para vos también. Saludos de Presidente Franco. 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En breve escuchamos a Humbertico y Urbanos haciendo 3 botellas. Antes, para esos días.

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Humbertico y Urbanos nos dice 3 botellas. Venimos en breve.

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1: Estamos escuchando a Jay Wheeler y Omar Kurz de Lejitos Remix. 4 y 3 de la tarde, vamos a seguir escuchando muy buena música el día de hoy, así que tranquilo, quedan casi 2 horas de programa y mucha música por repasar. 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Pero escuchamos a Russian, a Sech y a Lohai haciendo Tattoo. 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Russian, Sech, Lohai, Tattoo. Venimos enseguida.

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1: Señores, estamos escuchando Ozuna haciendo tu foto. Estamos en contacto telefónico también con Fabricio Zucchini, que es coordinador de las American Spaces. ¿Cómo estás?
2: Hola Franco, un gusto saludarte, gracias por el espacio.
1: Che Fabri, esto que se viene es increíble porque el CCPA te invita a vos y a todos a celebrar los 250 años de independencia de Estados Unidos y hay para hacer de todo, Fabri, ¿verdad?
2: Increíble como estás diciendo, Franco. Traemos un poquito de esto. Con los partidos para grandes y chicos. Va a estar muy lindo, Franco.
1: Y lo más importante, y yo creo que mucha gente le interesa también, es el evento gratuito, ¿verdad? La gente que quiera puede ir, así que si estás escuchando esto, tenés la oportunidad de ir, de pasar, porque será gratuito. Y se hace el 18 en el puerto de Asunción, y vi que hay, por ejemplo, muestras gastronómicas estadounidenses.
2: Está bien empezar por el parque de la comida, claro que sí, expresiones de la gastronomía de Estados Unidos, todo lo que ya nos imaginamos, hot dogs, hamburgers, todo tipo, barbecue, todo lo que uno se imagina comer de la tradicional cocina de Estados Unidos. Lo que vamos a hacer en el puerto de Asunción es una inmersión a la cultura de los Estados Unidos. Desde que llegan ustedes, van a poder vivir esa parte de la cultura de los Estados Unidos con acceso libre y gratuito, Franco. Claro que sí, queremos a partir de las 4 de la tarde esperar a toda la gente. Sabemos que ese día se fue al tercer puesto del mundial, no le damos la falla, vamos a tener también pantalla para ¿qué? Pero también las personas, sí, claro, ¿qué? Las personas que llegan van a hacer un recorrido por estaciones, diferentes estaciones, por todo, para conocer un poco más de la cultura de Estados Unidos, van a recibir un pasaporte, van a ir sellando su pasaporte, y eso le va a dar paso a tener un cupón para después al final de la jornada, de las 7:30, 8 más o menos, participar en un sorteo por 2 pasajes a Miami.
1: O sea, vos podés entrar gratis y te podés ir a Miami también gratis.
2: Vas a tener entrada gratis, vas a tener regalitos directos gratis.
1: Y te podés.
2: Te podés terminar yendo a Miami con una persona más gratis, sí, exacto.
1: Qué locura, Fabri. Bueno, todos invitados, me imagino, para recibir el Ford. Apoyo también de la Embajada de Estados Unidos, que está realizando el Centro Cultural para los
2: Latinoamericanos. Sí, Franco, te esperamos a vos y a todas las personas que estaban pasado mañana en el Centro Cultural del Perú. El sello de sello especial por los 250 años de independencia de los Estados Unidos, organizado por el Centro Cultural Latinoamericano y la Embajada de los Estados Unidos.
1: Fabri,
2: muchos atractivos para grandes y chicos.
1: Muchísimas gracias.
2: A la orden, Franco. Gracias por el espacio.
1: A vos, y que estamos en comunicación con Fabricio Zucchini, coordinador de las American Spaces. Señores, va a estar increíble. Si no tenés Acti, anota. Si no tenés dónde ver el partido, anota. ¿Querés comer rico? Anota. ¿Te querés ir gratis y no gastar nada? Y después podés. Con E40 presente ese día. 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Ahora sí, vamos a música. Ángel, Chris, ven, bailalo.

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1: La Teira M, soy Favela, señores, 4:44 de la tarde. Vamos a seguir con muy buena música. 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No se olviden que pueden pedir música, ustedes son parte, ustedes arman este programa. Hola, saludo desde Hernán Darias. ¿Será poder ponerse Ben de John Cook? Porfa, vamos a tratar. Me pones... Rara vez... me piden Amor. ¿Quién? Hay muchas canciones que se llaman Amor igual. ¿Cómo? Rose o Rosé, por favor. Rosé sería. Está escuchando de Formosa. Y lo lindo es que esta persona lo está escuchando de Formosa.

0: José tiene una camiseta mitad Paraguay, mitad albirroja, mitad albiceleste, mitad Argentina. Un saludo para Nazarena que nos escucha siempre desde Formosa. 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

0: Mate. Así que estamos escuchando un temazo también el día de hoy, jueves de TVT. Vamos a seguir escuchando muchas músicas también, así que temática TVT. Si me querés pedir música, si me pedís canciones, artistas en específico, hacelo, formato TVT a este número
1: 0972-91-1000.
0: 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Me habían pedido Manuel Cortés haciendo Amor. Ahí producción ya me consiguió el tema. Vamos a tratar de cumplir con sus pedidos y sigan haciéndolos. Sigan pidiéndome música, 72-91-1000. 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Estar sale bien y encontrarás en Alex. ¿Cómo está WhatsApp? A ver, vamos a leer. ¡Hola! Soy de Posadas. Mucha gente de Argentina. Le mandamos un saludo y mucha fuerza para la final acá, por lo menos de mi lado. A full con Argentina. Exacto. Si tú me quisieras o tu falta de querer, de Mon Laferte. Mones, chilena. Creo. Sí, chilena es Mon Laferte. Así que vamos a tratar de cumplir también con las... los pedidos de las amigas de Argentina que están pidiendo justamente Mon Laferte. Emmanuel Cortés. Hace Amor, venimos enseguida.

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3: Fuerte. Asimismo, hasta las 6 de la tarde estamos contigo. Nos quedan 40 minutos de programa y mucha música por repasar todavía. Te cuento que estábamos escuchando a Litquila, Tiaca, María Becerra, Duki, Emilia, Rusher King, Big One, digo bien, y FMK haciendo Los del Espacio. 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Vamos a poner la música. Me da paz. O sos lo que me da paz, una cosa así, me están pidiendo. Lo que estaba buscando, porfa. Ciudad. Milo J. Sí, Milo J. Pillé por la letra. ¿Cómo se llama ese tema? Sonó también. Y el día. 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Karol G, si antes te hubiera conocido. Venimos en breve.

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1: Señoras y señores, Capitán Yandel.

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1: Remix, son las 5:36 de la tarde. Nos queda poco programa, pero mucha música por repasar y muchos pedidos por cumplir. 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Y por último, antes de escuchar, BTS. Pedido todos los días, vamos a cumplirle con BTS Swim. Antes, a vos, ¿quién te dijo que el postre es opcional? 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Cumpliendo probablemente la canción más pedida del día, de la semana, del mes. BTS, Swim, venimos enseguida.

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1: Alex Yordiaki, Capaz Merengueton. Llegamos al final del programa, gracias a todos los que se sumaron, con todos los que cumplimos también con las músicas y todos los que nos quedaron pendientes, vamos a tratar de cumplirlos el día de mañana. Señores, llegamos al final, son las 5:54. Buen jueves, disfruten los que salgan a farrear, farreen bien, y los que no, descansen bien. Son las 5:54 y me despido con un temazo, jueves de TVT, La Factoría, Ahora Hay Otro en Mi Vida.

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1: Más vigente que nunca, She Is Back volvió con su nuevo disco Confessions 2, que estuvimos contando ayer. Se dio a conocer la noticia de que es número uno actualmente en los Estados Unidos. Es decir, el nuevo disco de la reina del pop es el álbum más escuchado esta semana. Y decía Madonna, todavía me pincho para creer si es que realmente esto está pasando. También hay que recordar que Madonna será parte del evento deportivo más importante del año, ¿sí? La gran final por primera vez va a tener un mega espectáculo de medio tiempo al más puro estilo del Super Bowl, y ahí va a estar la reina, acompañada de otra reina también, que es Shakira, BTS y también Justin Bieber, que se sumó hace unos días. Así que este domingo vamos a ver qué están tramando estos artistas. Tuvieron mucho tiempo de preparar, así que me imagino que van a deslumbrar. Entonces, con la puesta en escena que, nada más y nada menos, va a estar coordinada por Chris Martin, que es vocalista de Coldplay, quien a su vez va a estar actuando junto al director de orquesta Gustavo Dudamel. Se prevé que este show va a durar aproximadamente 11 minutos y obviamente va a duplicar el descanso habitual, extendiendo el entretiempo a 30 minutos para permitir todo el montaje técnico, algo que los que son más aficionados del fútbol no están tan de acuerdo, pero estoy segura de que por supuesto todos vamos a disfrutar de este show. Van a hacer historia en el mundo del entretenimiento, fútbol, y lo más importante de todo esto, a pesar de que va a ser por supuesto algo muy musical, algo muy entretenido, es que todo esto viene de la mano de una causa benéfica que está orientada a recaudar 100 millones de dólares para la educación y el acceso al fútbol de niños en todo el mundo. Así que lindísimo lo que se viene este domingo, y acá en Estación 40 te vamos a ir contando todos los detalles que se vayan revelando. Bienvenidas y bienvenidos a nuestro Top 20. Yo soy Fadua y vamos a estar por acá hasta las 20 horas como todos los días. Tenemos el primer recomendado de la tarde, así que levanta esa perilla del volumen, que llegan Russian, Sech y Lo Jai con Tattoo.
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1: Muy bien, así vamos avanzando más canciones. Mike Towers, que reingresa al top 20 con Una Na Más, el cantante puertorriqueño que estuvo dentro de los lanzamientos más destacados de los últimos días, ¿sí? Hay muchos nuevos lanzamientos, hay muchos estrenos que ya están sonando acá en Estación 40 y otros que se van a ir sumando en el transcurso de los días. Tenemos recién, por ejemplo, un recomendado que está sonando bastante y arrancábamos con Madonna y Sabrina Carpenter, Bring Your Love. Mucho que seguir compartiendo, esto recién empieza y además tenemos muy buenas noticias porque sabemos que los chicos están de vacas, de por ahí se aburren un poquitito, quieren salir, quieren tener actividades y esta es muy linda. Algunos de ustedes capaz ya la conozcan porque el año pasado ya se había instalado también en la Quinta Iguazati. Estoy hablando de la Dino Aventura con dinosaurios animatrónicos de tamaño real. Hay recorridos guiados, juegos, exploración paleontológica, gastronomía también y diversión para toda la familia en general. Y hasta mañana les quiero recordar que hay un 2x1. Sigue comprando una entrada, ingresan dos. Hay mucho para compartir, abrimos todos los días de 13 a 22 horas hasta el 2 de agosto. Así que date una vuelta, podés comprar tus entradas a través de Tuti o en la boletería del parque. Aprovechá el 2x1, ¿sí? Y vayan a vivir en familia la aventura del año. 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Lindo día, soleado, cálido a caluroso, mucho viento del norte, ya meteorología lo anunciaba recientemente. Así que, bueno, disfrutar de estos 31 grados de temperatura para los que somos un poquitito más del team calor. Llegan Isaac y Wisin, quienes también reingresaron esta semana a la lista con esta canción que se llama Forever.
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1: Es el turno de Ozuna, que salta dos puestos y logra el 16 con Mi Yo de Antes. Antes escuchábamos a Anima, Lisa, ya pasaban Wisin y Isaac, pasaba también Mike Towers, y en un ratito más se vienen un montón de artistas con canciones que están pegando muchísimo. Así que si querías escuchar lo que ahora mismo está pegando en plataformas, en redes sociales y demás, estás en el lugar correcto. Estación 40. Y nosotros vamos haciendo el repaso del Top 20 como todos los días. Antes de más música, tenemos muy buenas noticias. 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Y estamos contando los días, cada vez falta menos, ya estamos en julio, pasa volando. El 10 de octubre Tambiónica regresa a Paraguay. Hoy, viendo historias, me salió un videito de Chano y compañía dando un saludo a Paraguay y ya haciendo la invitación para que vayamos todos este 10 de octubre a la Arena Asunción. Se viene Tambiónica y las entradas ya están a la venta en LinkArt y Todo Ticket Paraguay. Es una producción de García Grupo. Esto que llega a continuación se

0: Se llama Que Hubo Amor Medellín, de la mano del productor de las estrellas del género urbano Obi on the Drums, junto a Jerry Klein y Blessed.
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1: 15 minutos nos separan de las 19, es el turno de Omar Kurtz y ya en un ratito llegan Javi y De La Rose. Mucha música para seguir compartiendo aquí en esta tarde de jueves, ya casi liquidando esta semana al aire de Estación 40 y con muy buenas noticias. 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
1: 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Nosotros te dejamos con más canciones. Damos play a Pensando en Ti, la canción de Javi y De La Rose.

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2: Escuchamos a Ale, muchos que lo conocieron gracias a su dupla Ale y Yorgaki, pero después tomaron rumbos distintos. Ahora cada uno está triunfando en solitario, igual obviamente se mantiene la buena relación, pero están también dándole con todo a sus respectivas facetas como solistas, y esta es una de las canciones que lanzó Ale y que forma ya parte de nuestra lista. En un ratito más vamos a recibir a la canción oficial del Mundial 2026. 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Vamos a más música. Hablando de Mundial, me quedé yo con la duda de qué es lo que pasó con la versión en portugués, porque Shakira anunció a lo grande a través de redes sociales que iba a lanzar Dai Dai versión en portugués. Yo creo que no contaban con que, nadie de hecho contaba con que Brasil se elimine tan pronto, ¿verdad? Entonces yo creo que ahí medio por el camino se quedó la canción, pero ya que anunciaron, yo me imagino que en algún momento va a llegar, ¿verdad? No sé si va a tener sentido ya porque está terminando el Mundial, pero ayer busqué si es que se llegó a estrenar y realmente no encontré, no vi nada de que se haya lanzado la versión en portugués de Dai Dai. Pero bueno, escuchemos esta canción, para muchos la mejor canción de todos los mundiales. ¿Vos qué opinás? Déjanos tus comentarios al 0972911000 mientras escuchamos a Shakira junto a Burna Boy.
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1: Ahí lo escuchamos a Maysac, una de las revelaciones del género urbano, junto a Fate y Maluma, esta versión remixada de Te Entiendo, que se lanzó hace 2 meses y ya acumula más de 32 millones de reproducciones. Se había lanzado originalmente una versión en solitario de Maysac, que ahora mismo tiene 14 millones de reproducciones. Pero bueno, rapidísimo, empezó a ganar popularidad y tan solo un mes después de haberse estrenado la versión original, entonces Fate y Maluma se suman a este remix. Ascienden 2 puestos, hoy suenan en el número 6 y un ratito antes teníamos a BTS con Swim. Ya enseguida también arranca el top 5, pero antes de más música, tenemos una recomendación para vos que estás con síntomas gripales. 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
1: Muy bien, y así vamos llegando al final de esta edición de jueves con Emmanuel Cortés, el joven cantante y compositor estadounidense que se hizo súper famoso gracias a este éxito viral Amor, que logra avanzar de vuelta 3 puestos dentro de la lista y se reubica muy, muy cerca del podio. Así nos vamos despidiendo. Mañana nos encontramos de vuelta a partir de las 6, como siempre. Mañana previa de fin de semana, previa de los partidos. ¡Ay, qué triste! Ya ir despidiéndose del Mundial también. Me gustó este modo FIFE que activé en el Mundial y muchísima gente también. Así que te dejamos con buenísima compañía. Aarón en un ratito más ya se suma al aire. Por mi parte fue todo por hoy. Pero antes te dejo con el puesto número 1. Sí, tenemos una última para vos y es la más importante. Quevedo y Elvis Crespo, que continúan liderando nuestra lista con La Graciosa. Chau, chau, hasta mañana.
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0: temperatura de 29 grados. Imperdible la noche para escuchar Estación 40, para salir a tomar algo, para jugarse un padelito, para jugarse un futbolacho, para pasarla bien y escuchar los mejores temas acá con nosotros. Ya pasamos la quincena, hoy 16 de julio del año 2026, con buena música y toda la info para pasarla bien juntos. Hoy tenemos jueves de ¿Te acordás? Y hacemos la previa, obviamente, de este fin de semana que se viene brutal. Brutal, con grandes encuentros deportivos de una cita que se hace cada 4 años y que la esperamos tanto. Se cierra este fin de semana ese capítulo y estamos expectantes a ver qué puede pasar, ¿eh? Bueno, mi nombre es Aaron Rey y de esta forma empieza Rompiendo la Noche. Bienvenidos.
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1: Seguimos con más de Rompiendo la Noche. 20 horas con 23 minutos. 29 grados la temperatura a estas horas. Hoy jueves, el día de la semana que más me gusta. Mañana tenés todo el fin de semana por delante, papá. Con toda la actividad de vacaciones de invierno, a pasarla bien. Espectacular. Hay excusas para faltar al trabajo, dice. Pero después está la de Brandon Schultz. Atiendan este caso que se volvió viral. Un joven de 19 años denunció que había sido secuestrado por dos hombres encapuchados. Sin embargo, tras varios días de investigación, la policía descubrió que todo había sido un montaje para no presentarse a su turno laboral en una tienda de neumáticos para Nahon. O sea, imagínate las ganas de faltar que tenés que tener para decir que te secuestraron después. No, para. Cuando fue confrontado con las pruebas, terminó confesando la verdad. El resultado, obviamente, perdió su trabajo, enfrentó cargos por presentar una denuncia falsa y su historia se volvió viral en todos los Estados Unidos. O sea, ¿cómo le contratan después a este muñeco? No sé. A no ser que sea para un show de stand-up, no sé. ¡Qué locura! Bueno, ¿sabes cuáles son los casos más leves de esto? La gente dice que está enferma. Y acá en Paraguay es muy común. ¿Los perros saben qué hacen? Me contaron. No, en serio. Presenta justificativo médico acá. Justificativo médico en otro país para que te den es imposible. Porque los médicos no se prestan para esas cosas. Y acá hay algún que otro que de repente... Así va la cuestión. Pero bueno, 20 horas con 25 minutos. Cosas que pasan en el mundo mundial hoy jueves. Seguimos con más de Rompiendo la Noche.

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1: Jueves, semana 20:43. Le mando un saludo a toda la gente que está en sintonía a través de radio y TV también, en todo el país. Y a través de www.estacion40.com.py. 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

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Te esperamos hasta las 00 horas. 20 horas con 45, a partir de las 9 hacemos una tanda de jueves, te acordás, con muy buenos temas que te van a hacer acordar alguna época o algún lugar. Seguimos con más.

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